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0: 1980 es un año que Kenny Rogers jamás olvidará. Ese año llegó por primera vez al número uno en Estados Unidos y lo hizo con una canción compuesta por Lionel Richie. Les hablamos de Lady, la canción que estuvo 6 semanas en el número uno de los listados de la revista Billboard. Es uno de los 2 más grandes éxitos de este cantante de Houston.
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Continuamos con una banda que tiene el récord de ser el grupo estadounidense con mayor número de discos de oro y platino. Hablamos de Aerosmith, que suena con Ángel.

0: Era la deportista del grupo, la menos voluptuosa y provocadora, y finalmente también parece que la que atesoraba un mayor talento.
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0: Ahora con Stevie Wonder.

0: Desde el año 1970 despedíamos al Moreno Stevie Wonder con Signed, Sealed, Delivered.
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2: Recibimos ahora al grupo británico Portishead, formado en Bristol en 1991, que suena aquí con Momentos Amargos.

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2: Garbage con Chica Estúpida.

0: Recién Bob Seger and the Silver Ballet Band, rock and roll antiguo de la banda de sonido de la película Risky Business.
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2: Los Pet Shop Boys nos dejan su versión del tema Donde las calles no tienen nombre, no puedo quitar mis ojos de ti, original de YouTube.

0: Donde las calles no tienen nombre también incluye un fragmento de No puedo quitar mis ojos de ti, de Frankie Valli. De acuerdo a notas de su álbum Discography, los Pet Shop Boys querían transformar una mítica canción de rock en un éxito de la música disco.
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1: Sigue la música con Paula Abdul acompañada por el dúo The Wild Pair en Los Opuestos Se Atraen.

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Los Chicago solo le pueden disputar a los Beach Boys el título de la banda de rock norteamericana más famosa de todos los tiempos. El grupo se formó oficialmente el 15 de febrero de 1967 en la ciudad de la que finalmente tomarían su nombre. Los miembros de la banda querían formar un grupo de rock con una sección de vientos permanente, una idea original para la época, por lo que la alineación original era un sexteto que incluía a Walter Parizider en saxo e instrumentos de viento de madera, Lee Luganein en trompeta, Terry Kaff en guitarra y voces, Danny Serafin en batería, James Spanko en trombón y Robert Lamb en órgano y voces. Al principio, el grupo no tenía bajista, pero en diciembre de 1967, el bajista y cantante Peter Cetera se les unió proveniente de la banda rival, Exceptions. El grupo se mudó a Los Ángeles y firmaron con Columbia Records para su álbum debut, Chicago Transit Authority, en enero del 69. Este álbum vendió más de 2 millones de copias y produjo 4 singles exitosos, comenzando una serie de éxitos masivos que duró hasta el final de la década.

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1: Canadá no es solo el país natal de Neil Young, Bryan Adams y Alanis Morissette, sino también el de este club.

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2: El genial Beck, ganador de todo tipo de premios y objeto de innumerables elogios con Where It's At.

0: Pasó Queen con Rapsodia Bohemia.
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0: Hoy la música de Michael Learns to Rock sigue tan vigente como el primer día gracias a melodías como Someday.
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2: Como siempre me dice, tiene razón, ¿qué quiere que le diga? Como siempre, muy bien. En los 80 había demasiadas bandas con dos nombres, así que ellos le agregaron otra palabra más al suyo. Hablamos de Wet, Wet, Wet, a quienes presentamos tocando Ojos de Ángel.

0: En 1997 se creó una nueva categoría de premio Grammy a la mejor grabación de música de baile. La primera ganadora fue Donna con Carry On, que supuso su quinto Grammy. Donna Summer, Ritmo Caliente.
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2: Nos acompaña ahora el trío alemán Camouflage con su hit El Gran Mandamiento, que alcanzó el puesto número 1 en el Billboard Dance Chart en 3 ocasiones distintas. Mire qué bien, ¿eh?

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1: Es momento de escuchar Viajar, Viajar, tema registrado en 1986 por la cantante francesa Desireless. Este sencillo no consiguió ser número uno en Francia, pero se mantuvo en un segundo puesto durante 4 semanas. Otro temazo.

0: internacionales.
1: Bolivia. Evo Morales responsabilizó al gobierno por las protestas y vaticinó el fin de la hegemonía de Estados Unidos. El expresidente justificó las masivas movilizaciones y bloqueos que cumplen 3 semanas al señalar que son una respuesta popular ante las promesas electorales incumplidas de Rodrigo Paz. Desde su confinamiento, el dirigente indígena denunció que la gestión de derecha intenta privatizar recursos estratégicos como el litio y perjudicar a los pequeños propietarios con modificaciones impositivas.
0: Nacionales.
1: La Cámara de Diputados aprobó la quita de subsidios al gas. Otorgó media sanción a un proyecto de readecuación tarifaria que revierte la ampliación del sistema de zonas frías dictado en 2021. La iniciativa, impulsada por el oficialismo, cosechó 132 votos a favor, 105 en contra y 4 abstenciones durante la sesión de anoche. El texto legal elimina el beneficio automático en las regiones incorporadas hace 5 años y restringe el descuento tarifario a usuarios en situación de vulnerabilidad económica. Esta modificación afecta de manera directa a más de un centenar de municipios distribuidos en 15 provincias. Santa Fe. Iniciaron una colecta solidaria para repatriar los restos de una joven fallecida en Australia. Allegados a Serena Andreatta, impulsaron una campaña virtual con el propósito de recaudar fondos destinados a solventar los costos del traslado hacia la Argentina. La rosarina, de 26 años, resultó ser la única víctima mortal tras el vuelco de un ómnibus de larga distancia en una autopista del estado de Queensland el pasado jueves 14 de mayo. La iniciativa busca además financiar los pasajes aéreos urgentes para que el círculo familiar directo pueda viajar al continente oceánico de manera inmediata.
0: Deportes.
1: Copa Sudamericana. River igualó 1-1 frente a Bragantino en el Monumental. El conjunto de Núñez, con un equipo alternativo, rescató un empate a los 92 minutos con un tanto del juvenil Lautaro Pereira, luego de que Alex Vinicius abriera el marcador para la visita a los 35 minutos. Con este resultado, el equipo dirigido por Eduardo Coudet se mantiene como líder en su zona con 11 puntos, seguido por el club brasileño con 7 unidades. El millonario aguarda el cierre del grupo mientras se enfoca en la final del torneo Apertura ante Belgrano el domingo.
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2: Y ahora el pianista y compositor Rodney Franklin nos trae otro tema de los 80. Oigamos el ritmo.

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6: Corría el año 1980. Roland Orzabal y Kurt Smith formaban parte de la banda Graduate. Luego de su disolución y fascinados por la nueva ola de sintetizadores, en gran medida influenciados por OMD, Orzabal y Smith forman parte de Nyon, una formación New Wave, en la que se desempeñan como músicos de sesión. Inicialmente, deciden llamarse History of Headache, pero al poco tiempo adoptan el nombre definitivo. Tears for Fears surge de la teoría primaria de Arthur Janov, quien fue psicólogo de John Lennon.
7: El estudio de las lágrimas y el miedo en la niñez.
6: En 1981 graban dos demos en la casa de Jan Steinlein y firman con Phonogram Records. Allí lanzan Suffer the Children y Pale Shelter. El primer gran éxito de la agrupación es Mad World, lanzado en noviembre de 1982, llegando a ser número 3 en Reino Unido. En 1983 sale a la venta The Hunting, el primer disco de Tears for Fears, un trabajo que refleja los momentos de la amarga infancia de Orzabal y su interés por la teoría primaria. En 1984 vio la luz Song from the Big Chair. Shout es el comienzo internacional de la agrupación.

Everybody Wants to Rule the World se podría decir que entró a último momento en el disco. El título de la canción es una línea de un tema de The Clash, Charlie Don't Surf. Y el sonido tiene una marcada influencia por parte de la canción de Simple Mind, Waterfront.

Este sencillo logró ser número uno en Estados Unidos y Canadá. Señoras y señores, con ustedes, Tears for Fears. Everybody wants to rule the world.

0: internacionales.
1: Estados Unidos. El presidente Donald Trump advirtió que aplicará severas medidas sobre Cuba. El mandatario emitió una declaración con motivo del 67º aniversario de la revolución liderada por Fidel Castro en la isla caribeña y lanzó una dura advertencia a las autoridades de La Habana. Argumentó que su país no tolerará acciones hostiles a corta distancia de su frontera geográfica. Esta manifestación ocurre en un contexto de máxima rispidez diplomática, acentuado por la imputación judicial estadounidense contra el ex dirigente Raúl Castro y el despliegue de un navío nuclear en la región.
0: Nacionales.
1: Buenos Aires. Romina Gaetani fue internada tras sufrir una descompensación. La artista experimentó un fuerte malestar de salud durante el desarrollo de una gira teatral ayer a la tarde. El episodio motivó un traslado de urgencia hacia el centro médico de la localidad de Carmen de Patagones, donde los profesionales la asistieron mediante la administración de suero. Tras lograr una estabilización clínica completa, la intérprete se dirigió al Teatro España para concretar la doble función programada de la obra que protagoniza actualmente. Tierra del Fuego. Continúa la misión del Malbrán que investiga el brote de antivirus en un crucero. Científicos del organismo nacional desplegaron trampas en el Parque Nacional para localizar el foco infeccioso que causó 3 muertes en la embarcación MV Ondius. Los expertos confirmaron que por el momento no capturaron ejemplares de ratón colilargo, principal reservorio de la variante contagiosa entre humanos. No obstante, detectaron 2 especies asociadas que podrían portar la afección de manera accidental. Los análisis inmunológicos definitivos sobre las muestras de sangre y órganos recolectadas se procesarán en laboratorios de máxima bioseguridad en Buenos Aires.
0: Deportes.
1: Estados Unidos. Preocupación en el sector hotelero por reservas un 80% inferiores a lo previsto para el Mundial. La Asociación de Hoteles y Alojamiento advierte que la baja afluencia de turistas internacionales amenaza el impacto económico que estaba proyectado en $17.200 millones. La entidad criticó a la FIFA por cancelar hasta el 70% de las habitaciones que había reservado en sedes como Boston, Dallas y Los Ángeles, lo que generó una demanda artificial y distorsionó los precios. Esta situación contrasta con el anuncio del organismo futbolístico que asegura haber vendido más de 5 millones de entradas a 3 semanas del inicio de la competencia.
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0: internacionales.
1: Alerta por brotes de sarampión en las naciones sedes del Mundial. Las autoridades médicas advirtieron sobre la elevada circulación de este virus altamente contagioso a 3 semanas del inicio del torneo en América del Norte. México registra la situación más compleja, con más de 17.000 contagios acumulados y 40 decesos reportados. Ante este escenario epidemiológico, entidades especialistas sugieren a los viajeros aplicar las dosis de inmunizante doble o triple viral al menos 15 días antes de embarcar. Por su parte, la cartera sanitaria argentina implementará una campaña de concientización orientada a verificar los esquemas de vacunación.
0: Nacionales.
1: Santa Cruz, un empleado de mantenimiento apuñaló a un alumno dentro de un campus universitario. Un agente no docente agredió con un arma blanca a un estudiante de comunicación social en la Universidad Nacional de la Patagonia, en Río Gallegos. La pelea se habría originado a raíz del presunto acoso que padecía la pareja de la víctima por parte del atacante. El agresor, un hombre de 46 años con antecedentes penales por robo a mano armada, escapó en un automóvil pero resultó capturado horas después por la policía provincial. El herido permanece internado en el Hospital Regional de la Capital. El superávit energético comercial alcanzó un nuevo récord en el mes de abril. La balanza del sector registró un saldo positivo de $1.400 millones, impulsada por un crecimiento interanual del 85% en las exportaciones de combustible y energía. El repunte respondió a un alza en las cantidades comercializadas y al incremento global del petróleo por el conflicto en Medio Oriente. En contrapartida, las importaciones del rubro cayeron un 45% respecto a 2025, ante la total ausencia de compras externas de gasoil.
0: Deportes.
1: Agredieron al director técnico de San Lorenzo tras el partido en Brasil. Un simpatizante del Santos golpeó e insultó a Gustavo Álvarez en el trayecto hacia la sala de prensa, luego del empate 2-2 por la Copa Sudamericana. La máxima autoridad de la institución de Boedo, Sergio Constantino, ratificó que efectuaron la denuncia pertinente y que las autoridades de Conmebol tomaron nota del incidente. Además, durante un enfrentamiento con la policía local en el estadio Vila Belmiro, un simpatizante argentino sufrió heridas en el rostro.
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0: internacionales.
1: Uruguay, una multitudinaria marcha del silencio reclamó por los desaparecidos. Miles de ciudadanos caminaron por la avenida principal de Montevideo para exigir justicia por las víctimas de la última dictadura militar ayer por la tarde. La tradicional movilización pacífica exhibió los retratos de las 205 personas afectadas por el terrorismo de Estado. Recientemente, un organismo oficial de derechos humanos sumó 8 nuevos casos a la nómina de búsqueda activa. La jornada coincidió con el 50º aniversario del asesinato de 4 militantes y legisladores uruguayos en Buenos Aires.
0: Nacionales.
1: El gobierno oficializó un recorte de 63 mil millones de pesos en el presupuesto del Ministerio de Salud. La poda fue implementada en un contexto donde las transferencias corrientes a las provincias cayeron un 98,8% interanual en términos reales en abril. El programa de fortalecimiento de los sistemas provinciales de salud perdió 25 mil millones de pesos, mientras que el área de acceso a medicamentos e insumos sufrió una baja de 20 mil millones. La medida generó el rechazo de los trabajadores del sector, que ayer llevaron a cabo la Marcha Federal por la Salud Pública. Mendoza, un conductor ebrio volcó tras evadir un control con mercadería de contrabando. Efectivos de gendarmería detuvieron a un ciudadano peruano que intentó sortear un puesto vial sobre la ruta nacional número 7 durante la madrugada del lunes. El automovilista, que procedía de Chile, venía con las luces de su rodado apagadas, aceleró y embistió la estructura policial para luego dar un vuelco sobre la banquina tras una persecución. En el interior del coche se hallaron numerosas cajas con figuritas del Mundial. El cargamento decomisado posee una valuación superior a los 17 millones de pesos.
0: Deportes.
1: Neymar sufrió una lesión en la pantorrilla derecha a menos de un mes del Mundial. El médico de Santos, Rodrigo Sogaib, confirmó que el delantero presenta un edema moderado que le impedirá entrenarse con normalidad entre 5 y 10 días, por lo que fue preservado. Pese a la inactividad inmediata, el profesional aseguró que el futbolista estará apto la próxima semana para sumarse a la selección de Brasil conducida por Carlo Ancelotti. El atacante forma parte de la lista definitiva de 26 convocados para la Copa del Mundo y se espera que inicie la concentración el 27 de mayo en Granja Comare.
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0: internacionales.
1: Maldivas culminaron con el rescate de los buzos italianos fallecidos en una cueva submarina. Un equipo de especialistas de Finlandia recuperó los restos de las últimas dos víctimas en el atolón Baabu, completando la extracción de los 5 excursionistas que perdieron la vida la semana anterior. Las pericias preliminares revelaron que el grupo carecía de las certificaciones requeridas para exploraciones extremas y portaba indumentaria estival inapropiada para las bajas temperaturas del lugar. Asimismo, se constató que los tanques de oxígeno eran de tipo recreativo, insuficientes para los 60 metros de profundidad donde yacían los cuerpos.
0: Nacionales.
1: El Banco Central acumuló compras netas por 8.700 millones de dólares en lo que va de 2026. La autoridad monetaria sumó 328 millones ayer, lo que representó el monto diario más alto en más de un mes. Con esta intervención, el saldo comprador de mayo ascendió a 1.616 millones de dólares y las reservas internacionales brutas alcanzaron los 46.500 millones. La mejora del stock respondió principalmente a las compras realizadas en el mercado oficial, aunque también pudo verse favorecida por el movimiento de algunos activos que integran las tenencias del central. Corrientes, una joven murió en un choque de moto durante el festejo de su cumpleaños. Una adolescente de 16 años falleció el domingo por la noche tras accidentarse en la localidad de Itatí. La víctima viajaba como acompañante en un vehículo conducido por una amiga que perdió el control al intentar atender un llamado telefónico y colisionó contra el cordón de la vereda. El impacto provocó que la joven saliera despedida y golpeara su cabeza contra una estructura metálica. Ninguna de las ocupantes utilizaba casco. La víctima, madre de una bebé prematura y destacada cada deportista local, finalizaba sus estudios secundarios este año.
0: Deportes.
1: Lanús perdió 2-0 ante la Liga de Quito en Ecuador y quedó eliminado de la Copa Libertadores una fecha antes del cierre de la fase de grupos. El conjunto dirigido por Mauricio Pellegrino sufrió las consecuencias del sistema olímpico de desempate implementado por Conmebol. El marcador se abrió a los 73 minutos con un gol en contra de Felipe Peña Biafore tras un tiro de esquina y luego Fernando Cornejo amplió la ventaja definitiva. De esta manera, el club argentino quedó sin posibilidades debido a que la diferencia de gol en los partidos entre sí favorece a la escuadra ecuatoriana.
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1: Howard Jones fue una de las partes vitales del movimiento synth-pop de mediados de los 80. Optimismo pop de fines de los 60 y un intensivo tratamiento tecnológico del sonido. Así podría definirse su música. Este tema es del disco Dream Into Action del año 85, su mayor éxito inclusive en los Estados Unidos.

0: pasaba Howard Jones haciendo las cosas solo pueden mejorar.
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0: 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Internacionales.
1: Los bancos centrales registraron una salida neta de 30%.

0: toneladas de oro durante el mes de marzo. Las entidades monetarias mundiales vendieron más metal del que adquirieron, marcando la mayor desinversión bruta desde principios de 2023. El balance mensual fue determinado por las ventas de Turquía, que sumaron 60 toneladas, y de Rusia, con 6 toneladas. En contrapartida, los principales compradores del período fueron Polonia, con 11 toneladas, Uzbekistán, con 9, y Kazajistán, con 6. Asimismo, el Banco Popular de China extendió su racha de compras a 17 meses consecutivos, tras sumar 5 toneladas de oro.
1: Nacionales.
0: Causa Cuadernos. El Tribunal Oral Federal 7 convocó a nuevos testigos y modificó el cronograma de las audiencias. El tribunal citó a declarar para el 2 de junio al exministro Roberto Lavagna, al financista Leonardo Farinia y a la exdiputada Mariana Zubik en el juicio que investiga una presunta asociación ilícita entre 2003 y 2015. El cronograma sumará mañana el testimonio de Julio Silva, encargado del edificio de la expresidenta Cristina Kirchner, mientras que el 26 de mayo comparecerá Hilda Horowitz, expareja del chofer Oscar Centeno. El debate continúa bajo el análisis de las defensas tras las contradicciones y denuncias de presiones de previos testigos. Tucumán. Logran un acuerdo por el abastecimiento de gas ante la crisis energética del norte. La provincia garantizó el suministro de combustible para sus industrias locales tras negociaciones con YPF Refinor. En contraste, las uniones industriales de Salta y Jujuy reclamaron gestiones oficiales urgentes ante la resolución que recortó un 35% la capacidad de transporte de gas asignada a Naturgy Noa. Advierten que la falta del recurso provocará restricciones de entre 70 y 85 días entre junio y agosto, lo que afectaría a más de 15.000 trabajadores salteños.
1: Deportes.
0: Estudiantes de La Plata cayó 1-0 ante Flamengo en el Maracaná por el Grupo A de la Copa Libertadores. El único gol del partido llegó tras un error del arquero Fernando Muslera, que salió a barrer con los pies dentro del área, permitiendo que Pedro anotara a favor del equipo dirigido por Leonardo Jardim. Con esta derrota, los conducidos por Alexander Medina quedaron sin margen y se encuentran obligados a ganar en condición de local frente a Independiente Medellín en la última jornada. Asimismo, el Pincha permanece a la espera del fallo de la Conmebol por el partido suspendido entre colombianos y brasileños.
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0: disco Walking the Dog de Phil Corbin. Desde allí escuchamos En Camino a Los Ángeles.
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Su voz, aspecto y estilo musical son muy similares a los de John Lennon, por lo que se especuló alguna vez con el retorno de The Beatles con él como integrante, lo que nunca sucedió. Oigamos a Julian Lennon haciendo Demasiado Tarde Para Decir Adiós.

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En 1997, junto con sus hermanos, fue incluido en el Salón de la Fama del Rock and Roll y también en el Salón de la Fama de los Compositores. Con ustedes, Robin Gibb, como un tonto.

0: internacionales.
1: Estados Unidos interceptó un buque petrolero con bandera iraní en el Golfo de Omán. El Comando Central abordó e inspeccionó la embarcación MT Celestial Sea ante la sospecha de que intentaba vulnerar el bloqueo naval impuesto a mediados de abril. Tras registrar la nave y obligar a la tripulación a modificar su rumbo hacia un puerto de Irán, el barco fue liberado. Se trata de la quinta interceptación desde el inicio de la medida, la cual busca presionar a Teherán para abrir el estrecho de Hormuz y avanzar hacia un acuerdo de paz.
0: Nacionales.
1: Patricia Bullrich presentó su declaración jurada y presiona a Manuel Adorni en medio de la causa por enriquecimiento ilícito. La senadora nacional y jefa del Bloque de la Libertad Avanza presentó el martes ante la Oficina Anticorrupción su documentación patrimonial del periodo 2025, anticipándose al vencimiento del 30 de julio. Con este gesto, la legisladora busca apurar al jefe de gabinete, a quien le exigió entregar sus datos de forma inmediata para aclarar su situación judicial en la causa que lo investiga por presunto enriquecimiento ilícito. En el gobierno aseguran que Adorni cumplirá su obligación en los próximos días. Buenos Aires. Pirelli suspendió la producción de neumáticos en Argentina por la caída de las ventas. La firma italiana frenará las actividades de su planta en Merlo el domingo y las reanudará el martes, afectando a sus tres turnos habituales. La medida, acordada con el sindicato Sutna tras el recorte productivo en la terminal de Stellantis, contempla el pago total de los salarios a sus 650 operarios. El sector acusa una fuerte recesión. La fábrica promedia entre 3.500 y 4.000 unidades diarias frente a las 18.000 de 2013. El 75% del mercado local proviene del exterior y la firma ya acumula 700 despidos desde 2023.
0: Deportes.
1: Copa Sudamericana. San Lorenzo empató 2-2 frente a Santos en Vila Belmiro. El conjunto de Boedo perdía 2-0 en el entretiempo por los goles de Gabriel Bontempo y Gabriel Barbosa. Sin embargo, el ciclón revirtió el marcador en la segunda mitad con un cabezazo de Matías de Ritis a los 72 minutos y el tanto definitivo de Rodrigo Auzmendi a los 85 minutos tras una asistencia de Facundo Gulli. Con esta igualdad, el equipo argentino depende de sí mismo y clasificará a octavos de final si vence a Recoleta en la última jornada.
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2: Ahora recibimos a Kids in America y John Samuel, Somewhere in the Hills.

0: Recién Kids in America, John Samuel, Somewhere in the Hills.
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0: internacionales.
1: Bolivia. Evo Morales responsabilizó al gobierno por las protestas y vaticinó el fin de la hegemonía de Estados Unidos. El expresidente justificó las masivas movilizaciones y bloqueos que cumplen 3 semanas al señalar que son una respuesta popular ante las promesas electorales incumplidas de Rodrigo Paz. Desde su confinamiento, el dirigente indígena denunció que la gestión de derecha intenta privatizar recursos estratégicos como el litio y perjudicar a los pequeños propietarios con modificaciones impositivas.
0: Nacionales.
1: La Cámara de Diputados aprobó la quita de subsidios al gas. Otorgó media sanción a un proyecto de readecuación tarifaria que revierte la ampliación del sistema de zonas frías dictado en 2021. La iniciativa, impulsada por el oficialismo, cosechó 132 votos a favor, 105 en contra y 4 abstenciones durante la sesión de anoche. El texto legal elimina el beneficio automático en las regiones incorporadas hace 5 años y restringe el descuento tarifario a usuarios en situación de vulnerabilidad económica. Esta modificación afecta de manera directa a más de un centenar de municipios distribuidos en 15 provincias. Santa Fe. Iniciaron una colecta solidaria para repatriar los restos de una joven fallecida en Australia. Allegados a Serena Andreatta, impulsaron una campaña virtual con el propósito de recaudar fondos destinados a solventar los costos del traslado hacia la Argentina. La rosarina, de 26 años, resultó ser la única víctima mortal tras el vuelco de un ómnibus de larga distancia en una autopista del estado de Queensland el pasado jueves 14 de mayo. La iniciativa busca además financiar los pasajes aéreos urgentes para que el círculo familiar directo pueda viajar al continente oceánico de manera inmediata.
0: Deportes.
1: Copa Sudamericana. River igualó 1-1 frente a Bragantino en el Monumental. El conjunto de Núñez, con un equipo alternativo, rescató un empate a los 92 minutos con un tanto del juvenil Lautaro Pereira, luego de que Alex Vinicius abriera el marcador para la visita a los 35 minutos. Con este resultado, el equipo dirigido por Eduardo Coudet se mantiene como líder en su zona con 11 puntos, seguido por el club brasileño con 7 unidades. El millonario aguarda el cierre del grupo mientras se enfoca en la final del torneo Apertura ante Belgrano el domingo.
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2: Le damos la bienvenida ahora a uno de los cantantes más reconocidos del mundo, el galés Rod Stewart. Estás en mi corazón.

0: Internacionales. Estados Unidos. El presidente Donald Trump advirtió que aplicará severas medidas sobre Cuba. El mandatario emitió una declaración con motivo del 67º aniversario de la revolución liderada por Fidel Castro en la isla caribeña y lanzó una dura advertencia a las autoridades de La Habana. Argumentó que su país no tolerará acciones hostiles a corta distancia de su frontera geográfica. Esta manifestación ocurre en un contexto de máxima rispidez diplomática, acentuado por la imputación judicial estadounidense contra el ex dirigente Raúl Castro y el despliegue de un navío nuclear en la región.
1: Nacionales.
0: Buenos Aires. Romina Gaetani fue internada tras sufrir una descompensación. La artista experimentó un fuerte malestar de salud durante el desarrollo de una gira teatral ayer a la tarde. El episodio motivó un traslado de urgencia hacia el centro médico de la localidad de Carmen de Patagones, donde los profesionales la asistieron mediante la administración de suero. Tras lograr una estabilización clínica completa, la intérprete se dirigió al Teatro España para concretar la doble función programada de la obra que protagoniza actualmente. Tierra del Fuego. Continúa la misión del Malbrán que investiga el brote de antivirus en un crucero. Científicos del organismo nacional desplegaron trampas en el Parque Nacional para localizar el foco infeccioso que causó 3 muertes en la embarcación MV Ondius. Los expertos confirmaron que por el momento no capturaron ejemplares de ratón colilargo, principal reservorio de la variante contagiosa entre humanos. No obstante, detectaron 2 especies asociadas que podrían portar la afección de manera accidental. Los análisis inmunológicos definitivos sobre las muestras de sangre y órganos recolectadas se procesarán en laboratorios de máxima bioseguridad en Buenos Aires.
1: Deportes.
0: Estados Unidos. Preocupación en el sector hotelero por reservas un 80% inferiores a lo previsto para el Mundial. La Asociación de Hoteles y Alojamiento advierte que la baja afluencia de turistas internacionales amenaza el impacto económico que estaba proyectado en $17.200 millones. La entidad criticó a la FIFA por cancelar hasta el 70% de las habitaciones que había reservado en sedes como Boston, Dallas y Los Ángeles, lo que generó una demanda artificial y distorsionó los precios. Esta situación contrasta con el anuncio del organismo futbolístico que asegura haber vendido más de 5 millones de entradas a 3 semanas del inicio de la competencia.
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La agrupación Chic nos acercaba desde el año 79 Good Times. Grandes éxitos de todos los tiempos continúan sonando para vos. Nos vamos al 75 ahora para dar con ABBA y Mamma Mia.

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A lo largo de su carrera, este grupo alemán ha lanzado 8 álbumes de estudio, siendo Forever Young del 84 y Afternoons in Utopia del 86 sus trabajos más aclamados. Escuchábamos a Alpha Bill y A Victory of Love. Seguimos compartiendo grandes éxitos con vos. Llega ahora Tina Turner con I Don't Wanna Fight.

0: internacionales.
1: Alerta por brotes de sarampión en las naciones sedes del Mundial. Las autoridades médicas advirtieron sobre la elevada circulación de este virus altamente contagioso a 3 semanas del inicio del torneo en América del Norte. México registra la situación más compleja, con más de 17.000 contagios acumulados y 40 decesos reportados. Ante este escenario epidemiológico, entidades especialistas sugieren a los viajeros aplicar las dosis de inmunizante doble o triple viral al menos 15 días antes de embarcar. Por su parte, la cartera sanitaria argentina implementará una campaña de concientización orientada a verificar los esquemas de vacunación.
0: Nacionales.
1: Santa Cruz, un empleado de mantenimiento apuñaló a un alumno dentro de un campus universitario. Un agente no docente agredió con un arma blanca a un estudiante de comunicación social en la Universidad Nacional de la Patagonia, en Río Gallegos. La pelea se habría originado a raíz del presunto acoso que padecía la pareja de la víctima por parte del atacante. El agresor, un hombre de 46 años con antecedentes penales por robo a mano armada, escapó en un automóvil pero resultó capturado horas después por la policía provincial. El herido permanece internado en el Hospital Regional de la Capital. El superávit energético comercial alcanzó un nuevo récord en el mes de abril. La balanza del sector registró un saldo positivo de $1.400 millones, impulsada por un crecimiento interanual del 85% en las exportaciones de combustible y energía. El repunte respondió a un alza en las cantidades comercializadas y al incremento global del petróleo por el conflicto en Medio Oriente. En contrapartida, las importaciones del rubro cayeron un 45% respecto a 2025, ante la total ausencia de compras externas de gasoil.
0: Deportes.
1: Agredieron al director técnico de San Lorenzo tras el partido en Brasil. Un simpatizante del Santos golpeó e insultó a Gustavo Álvarez en el trayecto hacia la sala de prensa, luego del empate 2-2 por la Copa Sudamericana. La máxima autoridad de la institución de Boedo, Sergio Constantino, ratificó que efectuaron la denuncia pertinente y que las autoridades de Conmebol tomaron nota del incidente. Además, durante un enfrentamiento con la policía local en el estadio Vila Belmiro, un simpatizante argentino sufrió heridas en el rostro.
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Otro de los grandes éxitos de Alanis Morissette pasaba en esta parte. Del 95, You Learn. Nos vamos al 92 ahora para continuar disfrutando. Aquí encontramos a Fra Lippolippi. Esto es Stitches and Burns.

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0: Con el 50º aniversario del asesinato de 4 militantes y legisladores uruguayos en Buenos Aires.
1: Nacionales.
0: El gobierno oficializó un recorte de 63 mil millones de pesos en el presupuesto del Ministerio de Salud. La poda fue implementada en un contexto donde las transferencias corrientes a las provincias cayeron un 98,8% interanual en términos reales en abril. El programa de fortalecimiento de los sistemas provinciales de salud perdió 25 mil millones de pesos, mientras que el área de acceso a medicamentos e insumos sufrió una baja de 20 mil millones. La medida generó el rechazo de los trabajadores del sector, que ayer llevaron a cabo la Marcha Federal por la Salud Pública. Mendoza, un conductor ebrio volcó tras evadir un control con mercadería de contrabando. Efectivos de gendarmería detuvieron a un ciudadano peruano que intentó sortear un puesto vial sobre la ruta nacional número 7 durante la madrugada del lunes. El automovilista, que procedía de Chile, venía con las luces de su rodado apagadas, aceleró y embistió la estructura policial para luego dar un vuelco sobre la banquina tras una persecución. En el interior del coche se hallaron numerosas cajas con figuritas del Mundial. El cargamento decomisado posee una valuación superior a los 17 millones de pesos.
1: Deportes.
0: Neymar sufrió una lesión en la pantorrilla derecha a menos de un mes del Mundial. El médico de Santos, Rodrigo Sogaib, confirmó que el delantero presenta un edema moderado que le impedirá entrenarse con normalidad entre 5 y 10 días, por lo que fue preservado. Pese a la inactividad inmediata, el profesional aseguró que el futbolista estará apto la próxima semana para sumarse a la selección de Brasil conducida por Carlo Ancelotti. El atacante forma parte de la lista definitiva de 26 convocados para la Copa del Mundo y se espera que inicie la concentración el 27 de mayo en Granja Comare.
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Este es otro de los temas bandera de esta gran banda. Toto pasaba con Hold the Line. Llega John Farhan para dejarnos You Are the Voice.

0: Esta canción del músico inglés sirve como tema principal de la película de Disney del 99, Tarzán, y aparece 4 veces en la banda sonora de la película. Phil Collins hacía Two Worlds.
1: Internacionales.
2: Maldivas culminaron con el rescate de los buzos italianos fallecidos en una cueva submarina. Un equipo de especialistas de Finlandia recuperó los restos de las últimas 2 víctimas en el atolón Baabu, completando la extracción de los 5 excursionistas que perdieron la vida la semana anterior. Las pericias preliminares revelaron que el grupo carecía de las certificaciones requeridas para exploraciones extremas y portaba indumentaria estival inapropiada para las bajas temperaturas del lugar. Asimismo, se constató que los tanques de oxígeno eran de tipo recreativo, insuficientes para los 60 metros de profundidad donde yacían los cuerpos.
1: Nacionales.
2: El Banco Central acumuló compras netas por 8.700 millones de dólares en lo que va de 2026. La autoridad monetaria sumó 328 millones ayer, lo que representó el monto diario más alto en más de un mes. Con esta intervención, el saldo comprador de mayo ascendió a 1.616 millones de dólares y las reservas internacionales brutas alcanzaron los 46.500 millones. La mejora del stock respondió principalmente a las compras realizadas en el mercado oficial.

0: aunque también pudo verse favorecida por el movimiento de algunos activos que integran las tenencias del Central. Corrientes, una joven murió en un choque de moto durante el festejo de su cumpleaños. Una adolescente de 16 años falleció el domingo por la noche tras accidentarse en la localidad de Itatí. La víctima viajaba como acompañante en un vehículo conducido por una amiga que perdió el control al intentar atender un llamado telefónico y colisionó contra el cordón de la vereda. El impacto provocó que la joven saliera despedida y golpeara su cabeza contra una estructura metálica. Ninguna de las ocupantes utilizaba casco. La víctima, madre de una bebé prematura y destacada cada deportista local, finalizaba sus estudios secundarios este año.
1: Deportes.
0: Lanús perdió 2-0 ante la Liga de Quito en Ecuador y quedó eliminado de la Copa Libertadores una fecha antes del cierre de la fase de grupos. El conjunto dirigido por Mauricio Pellegrino sufrió las consecuencias del sistema olímpico de desempate implementado por Conmebol. El marcador se abrió a los 73 minutos con un gol en contra de Felipe Peña Biafore tras un tiro de esquina y luego Fernando Cornejo amplió la ventaja definitiva. De esta manera, el club argentino quedó sin posibilidades debido a que la diferencia de gol en los partidos entre sí favorece a la escuadra ecuatoriana.
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Este es el primer sencillo lanzado por la banda de rock sureño en el año 82. Forma parte del disco Special Forces y se convirtió en su primer éxito número uno en la lista de rock de Billboard Top Tracks. 38 Special hacía Caught Up in You. Llegan The Corrs con What Can I Do?

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El videoclip de este tema, con su enfoque en la interpretación de la banda, ayudó a resaltar el carisma y la presencia escénica de America, quienes nos dejaban aquí You Can Do Magic. Rocky Burnett llega también a esta parte de nuestro programa ahora para dejarnos Tired of Towing the Line.

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